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1: Queridos hermanos, continuemos con esta boda. 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

Ya tenemos las 8 de la mañana, 19 minutos. ¿Qué tal? Buenos días, buenos días, buenos días, buenos días. Buenos días, Anorí. Buenos días, oyentes. Comenzamos la programación fin de semana a través de los 105.4 FM. Hoy es 12 de septiembre del año 2026. Sean bienvenidos a otra emisión más donde les vamos a estar acompañando con música, información, entretenimiento y mucho más para cada uno de ustedes, los que siempre están en la sintonía con nosotros, los que a esta hora van llegando a nuestra programación de Anorí Estéreo. La emisora más complaciente, esta es la emisora más bacana en las mañanas, la emisora que activa tu día. Un abrazo gigante para ustedes donde quiera que nos escuchen, en los diferentes municipios, en las diferentes veredas, los que a esta hora de la mañana están a través de nuestra página de internet Anorí Estéreo. Ya retomamos nuevamente en la página luego de, bueno, un problema que hubo con el servicio del internet. Ya fue solucionado, ya estamos activos y a partir de ese momento estoy con ustedes para acompañarles. Otro fin de semana más que llega, se aproxima el día del amor y la amistad. Septiembre es un mes especial, es un mes dedicado a los amigos, a las amistades. Es un mes muy bonito y ya también vísperas del fin de año. Ya nos vamos acercando a la recta final del 2026. Esto avanza de una forma increíble, queridos oyentes. Esto va pero volando, así que aprovechar bastante estos últimos mesecitos del año, hacer las cosas bien, a luchar por aquellas metas, proyectos que nos propusimos cuando iniciamos un nuevo año. Cuando empezó el 2026, usted quizás tuvo la posibilidad de, bueno, trazarse algunas metas, unos propósitos personales para este año. Y ya pues, seguramente deben de estar bastante avanzados. Si no se dieron, no te preocupes, viene un nuevo año. Y en lo que queda también de este 2026 lo puedes intentar y puedes lograr quizás aquellas cosas por las cuales luchas todos los días. 8:21, a partir del momento estoy con ustedes a través de Anorí Estéreo 105.4 FM, la emisora complaciente. Ante todo, que Dios te bendiga hoy, que sea el mejor de los días. Cada mañana agradécele al Creador. Señor, gracias por darnos la vida. Gracias por permitirnos un nuevo día. Gracias por darnos el milagro más bonito de todos, el poder vivir, el poder tener la posibilidad de estar en este bello paraíso terrenal.

0: casa.
1: Cada día que Dios te bendiga, que Dios hoy te dé la oportunidad de luchar por tus metas, que Dios hoy bendiga abundantemente tu familia, que Dios abunde en cada corazón y que Dios te regale la tranquilidad, la paz, la salud para aquellas personas que están pasando por algún quebranto de salud, que también hace parte del cotidiano vivir. Muchas veces tenemos quebrantos de salud, problemas económicos, problemas con... temas relacionados con la familia, con nuestras relaciones públicas y personales. Que Dios te bendiga enormemente. Que Dios te brinde hoy esa posibilidad de poder tener todo lo que día a día anhelas. Lo más importante, que Dios te bendiga. Ya tenemos las 8:23 a partir del momento. Estoy con ustedes para acompañarles, estoy con ustedes para llevarles música, información, entretenimiento y mucho más. Con todo el ánimo, con toda la energía, dale siempre las gracias a Dios cuando te despiertas, cuando comienzas un nuevo día, cuando inicias una nueva jornada. Dios ha hecho el milagro en ti, por eso debes agradecerle primero que todo al Creador, a ese Dios Todopoderoso, que hoy te ha bendecido, que hoy te ha regalado esa posibilidad de un nuevo día. Aquí estamos, a través de Anorí Estéreo, 105.4 FM, la estación radial complaciente, la emisora que alegra la mañana, la emisora que está contigo en todo momento. Y aquí les tenemos música popular, vallenato, tropicales, música romántica. Y estas canciones populares que activan tus recuerdos. Son las

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Ya tenemos las 8 de la mañana, 44 minutos. Escucha 105.4, la emisora que activa la mañana, la emisora que te pone lo mejor. Aquí estamos deseándoles el mejor de los días a cada uno de ustedes. Los que están en la sintonía con nosotros, dice por acá, buenos días, para que me hagas el favor de pasarme este aviso. Claro que sí, a todas las personas que nos acompañaron en el novenario y Santa Misa por el eterno descanso de Luz Marina Ruiz. Un Dios les pague a todos, Dios los bendiga de parte de la señora Edilma Ruiz y familia. Para todas aquellas personas que de corazón los acompañaron en el novenario y Santa Misa por el eterno descanso de Luz Marina Ruiz. Dios les pague a todos por esa presencia, por ese acompañamiento tan bonito. Por acá tenemos entonces más reportes. Buenos días, ¿me puedes hacer el favor de...? Listo, borraré tu recuerdo, Luis Alberto Posada. Gracias, listo. Saludo pues para nuestros oyentes. También nos dicen por acá, buenos días. Reporto sintonía desde el sector de Campamento. Saludo para la gente en el norte de Antioquia, en el municipio de Campamento. También estamos saludando a todos los que a esta hora están desde Amalfi. Saludito para los que están a través de nuestra página de internet, Anorí Estéreo 105.4. En el buscador de Google usted agrega Anorí Estéreo y nos vas a poder escuchar en cualquier parte donde te encuentres. Voy con más canciones. Por acá entonces, ustedes siempre están en la sintonía y a esta hora apenas se van levantando. No hay afán, ¿cierto? Es fin de semana. Voy con música. Canciones programadas por ustedes

Ya tenemos las 8 de la mañana, 58 minutos. Sonoría Estéreo, la emisora que activa la mañana, la emisora que te pone siempre lo mejor. Un saludo especial para ustedes que están allí en la sintonía. Los que apenas van llegando a nuestra programación de fin de semana, les sigo entregando canciones, les sigo entregando más de la variedad musical. La línea habilitada 313-506-0765. Aquí estamos pues para que ustedes estén siempre en la sintonía con nosotros, para que ustedes sigan programando sus canciones en esta hermosa mañana del sábado, fin de semana. Ya vengo con oyentes. Por el momento me voy con música. Canta el binomio de oro de América.

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0: La canción con Johnny Rivera, No Hay Por Qué Esperar. 9:11 a.m. Oh. 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Buenos días, buenos días, buenos días. Aquí estamos llevándoles a ustedes una mañana especial para los que apenas van llegando por allí a la sintonía y los que desde muy temprano se levantan con nosotros. Aquí estamos. 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Oiga, les cuento por acá también que hay una gran peregrinación al Santo Cristo de Zaragoza. La salida es mañana 13, 14 y 15 de septiembre. Será pues la peregrinación en bus de turismo. Se pueden acercar a la parroquia San Luis Gonzaga de Anoria. Aquellas personas que aún estén interesadas en la peregrinación al Santo Cristo de Zaragoza, los días 13, 14 y 15 de septiembre. Cómodo viaje en bus de turismo, viaje seguro. Así que los esperamos. El valor es de solo 170,000 pesos por persona ida y regreso. Así que los invitamos para que se acerquen allá a la parroquia de San Luis Gonzaga de Anorí y hagan su reserva. Mañana es la salida, aún están a tiempo. 170,000 pesitos por persona. Peregrinación regresa con el corazón lleno de bendiciones. Por acá tengo saludos, tengo reportes de sintonía. Nos dicen buenos días para que me coloques los temas Aquella Niña y Corazón de Piedra. También nos dicen por acá buenos días, me regalas el tema Aunque Me Duele el Alma de Lenita Vargas, fiel oyente del Barcino Campamento. También estoy saludando por acá a una super fiel oyente que está en la sintonía en esta hermosa mañana porque estamos de fin de semana. Hola, hola, buenos días, ¿con quién hablamos? A ver, por acá, hola. Bueno, tenemos por acá una pequeña dificultad. Vamos a ver si ya logramos escuchar a nuestros oyentes que están en la sintonía con nosotros a través de Anoría Estéreo. ¿Con quién hablamos?
1: Hola, muy buenos días.
0: Buenos días.
1: Ve, y ayer que yo te mandé poner un disquito y yo lo llamaba y nada de nada.
0: Ah.
1: Y era que tenía el celular dañado. ¿Qué pasaba, pues, don señor? Cuénteme a ver cómo me lo amaneció, pues, allá.
0: Muy bien, ¿usted cómo está?
1: Con ganas de ver los disquitos, pero no pude por... Porque yo pensé que de pronto el celular estaba dañado.
0: No era eso. Bueno, para nuestro oyente, mira, los mensajes no los recibimos en un celular, es un sistema automático que nos envía los reportes de ustedes, ¿cierto? Y ayer no teníamos internet en todo el municipio de Anorí. Teníamos una dificultad, esto a raíz pues de las fuertes lluvias que se han presentado en los últimos días, ¿cierto? Ha sido unos vendavales impresionantes y eso afectó el tema de el internet acá en el municipio de Anorí. Por tal razón, entonces, pues no recibíamos los mensajes que ustedes nos enviaban, que no los recibimos en un teléfono como tal. Es un sistema automático y no teníamos ese servicio importante. Voy por acá con más reportes. Nos dicen buenos días. Me regalas el tema Regálame Una Noche, muchas gracias. A ver, por acá más oyentes que siempre están en la sintonía de los 105.4 FM. Hola, hola, ¿qué tal? ¿Con quién hablamos?
2: Hola, buenos días.
0: Buenos días.
2: Soy Orfidia La Luz Campamento.
0: ¿Cómo estás, Orfidia?
2: Para que me haga el favor, me coloque la canción Faltó Mi Padre, de Ariel Senao. La comparto con todas mis hermanas, mis hermanos, donde se encuentren. Chao y gracias, que tengan un excelente día.
0: Listo, ya te voy a estar complaciendo con esa bonita canción para que ustedes sigan en la sintonía de Anorí Estéreo 105.4, la emisora complaciente. Esta es la radio que activa la mañana. Voy entonces con la participación de ustedes. Ya regreso con otra tanda de oyentes. Por el momento, seguimos avanzando en Activa la Mañana.
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0: 9 de la mañana, 32 minutos. Avanzamos con la programación fin de semana a través de Noride Estéreo. La estación radial que te acompaña, la emisora que te complace. Estoy por acá saludando a los que siguen la sintonía. Dice, buenos días, me colocas dueño de nada. También nos dicen por acá, buenos días, soy Ángela del Plan de la Rosa, para que me hagas el favor y me coloques los temas Pueblo que me vienen a hacer de Luis Alberto Posada y la canción Vivirás por Siempre de Los Diablitos. Lo comparto con toda mi familia en el Plan de la Rosa. Muchas gracias. Saludo para la gente en el Plan de la Rosa, municipio de Campamento. Ahí están con la programación de los 105.4 en esta mañana bonita del fin de semana. Hoy es 12 de septiembre del 2026. Les recuerdo también a nuestros oyentes la gran invitación para la peregrinación al Santo Cristo de Zaragoza los días 13, 14, 15 de septiembre. El pasaje te vale solo 170 mil pesos y de regreso en un cómodo bus de turismo. Así que, bueno, no dejes pasar la oportunidad. Usted que es católico, usted que le tiene fe al Santo Cristo de Zaragoza, que tiene alguna promesa, que va a pagar esa penitencia que tiene pendiente, le recuerdo la gran peregrinación los días 13, 14, 15 de septiembre. Valor por persona 170 mil pesos y de y regreso. Por acá nos dicen, buenos días, me colocas para complacer a Verónica Peña y toda la familia, que los amo mucho, con el tema No aplaces mi muerte. Muchas gracias. También nos dicen por acá, buenos días, me coloca la canción Ámame los Inquietos. Muchas gracias. Y por acá otro mensaje nos dice, buenos días, soy fiel oyente de Plan de Pérez, porfa me ponen el tema El Pájaro Loco. Muchas gracias. Saludo para la gente en Plan de Pérez, saludo para la gente en la Vereda del Limón, todos estos lugares de carretera principal, donde quiera que nos escuchen. A Noride Estéreo sonando en el fin de año, poniéndole la música que alegra el fin de semana. Y ya estamos en septiembre, desde septiembre preparándonos para lo que se viene, ¿no? El fin de año. Voy con música. ¿Qué tal si por acá les entrego una canción programada por ustedes? Ellos son Los Gigantes.
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0: ya tenemos las 11 de la mañana, 29 minutos. Avanzamos con los sonidos del fin de semana a través de Anorí Estéreo. Estamos en septiembre, este es el mes del amor y la amistad. Y aquí estamos nosotros para seguir entregándoles la música que alegra tu día. 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Voy a seguir con más música. Estos son los sonidos del fin de semana. Por acá tenemos reportes de sintonía. Gracias de verdad a tantos oyentes que siempre están con la programación de los 105.4 FM. Somos Anorí Estéreo, emitiendo desde la cima del arte sobre una montaña de oro, este bello territorio desde el cual se origina la señal, en el cual ustedes siguen allí participando, conectados con la mejor música. Voy con más canciones, voy con programación. Por acá entonces estoy saludando también a una fiel oyente que está en la sintonía con nosotros desde Yarumal. También me dicen por acá reportando sintonía desde el municipio de Guadalupe. Y también saludamos a oyentes que están en la sintonía con nosotros desde la ciudad de Medellín, la ciudad de la eterna primavera. Mañana también fútbol profesional colombiano, Atlético Nacional recibiendo Águilas Doradas. Será la presentación de James Rodríguez, jugador internacional de la selección Colombia, que se vestirá de verde con la 10. James será el nuevo refuerzo de Nacional, ¿eh? Refuerzo que llena todas las expectativas de los futboleros y que también llena de mucha ilusión a la hinchada de Nacional. Llega este crack, James Rodríguez. Mañana será presentado en el Atanasio Girardot, el partido Nacional Águilas Doradas. Por acá entonces voy a seguir con música. Son los sonidos del fin de semana. Arcángel La Maravilla.
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5: Ya tenemos las 11:50 a.m. Estamos con los sonidos del fin de semana a través de Anorí Estéreo. Son algunos de los reportes que ustedes nos envían a través de nuestra línea 313-506-0765. Seguimos muy activos en el fin de semana. 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Aquí estamos pues acompañándoles, aquí estamos llevándoles más de esta programación de fin de semana. También nos dicen por acá, buenos días, cordial saludo, soy Claudia Mazo de la vereda Planta de la Rosa, para que me hagan el favor de colocarme los temas Mal Amor de Luis Alberto Posada y Qué Estás Buscando del Andariego. Por acá tenemos más oyentes que participan, más oyentes que dejan sus reportes a través de nuestra línea complaciente Anorí Estéreo 105.4, la emisora que alegra la mañana, la emisora que te pone siempre lo mejor.

0: Habla con Luelena Castellón de Camelia Baja, si es tan amable y me pone, me tocó perder.
1: Me tocó perder, listo.
0: Que tenga un excelente día, Dios me lo bendiga y me lo guarde.
1: Amén, muchas gracias a ustedes por estar allí siempre en la sintonía de los 105.4. La emisora del fin de semana, aquí estamos pues sonando como a ustedes les gusta la programación crossover variadita. Dice por acá, buenos días, Dios te bendiga, tan amable y me complaces con dos canciones, los dos perdimos del andariego y ahora te vas de los inquietos, atentamente Luisa Fernanda Velázquez, que tengas un bonito y bendecido día, muy buena la programación. Listo mi amor, muchas gracias, también por acá nos dicen, me colocas el tema, eres mi vida, gracias, sentimiento vallenato. Y me voy pues con canciones, programación de fin de semana, 11:53 minutos, escuchas a Norí Estéreo. Esta es la radio que está contigo.

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0: 12 del mediodía, 19 minutos. Escuchas a Noria Estéreo 105.4, la estación radial que te acompaña, la emisora que te complace. Estos son los sonidos del fin de semana para que ustedes sigan allí en total sintonía con nosotros, para que sigan participando, para que sigan enviando todos sus reportes. 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Aquí estamos acompañando a todos los que siguen la sintonía. En el fin de semana somos tu mejor compañía, somos Anorí Estéreo 105.4. Saludo por acá para oyentes que siguen la programación desde diferentes municipios. Dice por acá, ¿cómo están? Para pedirte el favor y me regales el tema. Un lío de Ozuna, muchas gracias, oyente de Angostura. También me dicen por acá, buenos días. Me colocas el tema, el país es el rey, muchas gracias. Ya viene por ahí, me tocó perderte. Y muchas más canciones que ustedes solicitan a través de los 105.4. Somos Anorí Estéreo, la emisora complaciente, la emisora que alegra el fin de semana. Desde septiembre se siente que ya viene el fin de año, ya nos vamos acercando a la temporada de fin de año. Qué bacano, ¿no? Ahí ya también la programación de Anorí Estéreo que cambia, que va a ser algo espectacular para que ustedes estén siempre en la sintonía con nosotros. Seguimos con la mejor música a través de la radio complaciente.
1: En Campamento también suena Anorí Estéreo, se los dice Belio Jaramillo Loaiza. Rico, extravagante y chingón. Yo veo un pobre y me provoca miarlo.

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2: Mi amor, por favor, perdóname. 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

0: las 6 en punto. 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
1: La Eucaristía es un espacio del cielo en la tierra. Dispongámonos para encontrarnos con Cristo, que quiere alimentarnos con su palabra y con su propio cuerpo.

0: señor.
1: Muy buenas tardes para todos.
0: Buenas tardes, padre.
1: Tercer aniversario de Jimmy Alejandro Piedrahita. Intención de sus padres y hermanos. Concede, Señor, el eterno descanso.
0: Dirige para él la luz perfecta.
1: Nuestro hermano Jimmy Alejandro Piedrahita y todos los fieles difuntos, por la misericordia de Dios, descansen en paz.
0: Amén.
1: Damos gracias a Dios por el cumpleaños de Isamar Barrera Rodríguez. Que el Señor le dé salud, prosperidad, intenciones de la familia. La felicito que llegó temprano. Démosle un fuerte aplauso. Ojalá así de puntuales sean todas las quinceañeras, porque hay unas que llegan cuando uno va en la mitad de la Eucaristía. Bienvenida. En el nombre del Padre, y del Hijo, y del Espíritu Santo.
0: Amén.
1: La gracia de nuestro Señor Jesucristo, el amor del Padre y la comunión del Espíritu Santo esté con todos ustedes.
0: Y con tu espíritu.
1: En estas vísperas de domingo, día del Señor, reconozcamos delante de Él que somos pecadores. Pidamos pues perdón por nuestros propios pecados. Señor, ten misericordia de nosotros.
0: Porque hemos pecado contra ti.
1: Muéstranos, Señor, tu misericordia.
0: Y danos tu salvación.
1: Dios Todopoderoso, tenga piedad y misericordia de nosotros. Perdone nuestros pecados y nos lleve a la vida eterna.
0: Amén.

0: Dándole gracias a Dios por la vida, dándole gracias a Dios por tantas bendiciones recibidas, digamos, gloria a Dios en el cielo
1: y en la tierra paz
0: a los hombres que ama el Señor. Por tu inmensa gloria te alabamos, te bendecimos, te adoramos, te glorificamos. Te damos gracias, Señor Dios Rey Celestial, Dios Padre Todopoderoso, Señor Hijo Único Jesucristo, Señor Dios, Cordero de Dios, Hijo del Padre, tú que quitas el pecado del mundo, ten piedad de nosotros. Tú que quitas el pecado del mundo, atiende nuestra súplica. Tú que estás sentado a la derecha del Padre, ten piedad de nosotros, porque solo tú eres santo, solo tú, Señor, solo tú, Altísimo Jesucristo, con el Espíritu Santo en la gloria de Dios Padre. Amén. Oremos. Míranos, oh Dios creador y guía de todas las cosas, y concédenos servirte de todo corazón para que recibamos el fruto de tu misericordia. Por nuestro Señor Jesucristo, tu Hijo, que hoy reina contigo en la unidad del Espíritu Santo y es Dios por los siglos de los siglos.
1: Amén.
0: Con fe escuchamos la palabra de Dios.
2: Lectura del libro del Eclesiástico. Rencor e ira también son detestables. El pecador las posee. El vengativo sufrirá la venganza del Señor, que llevará cuenta exacta de sus pecados. Perdona la ofensa a tu prójimo, y cuando reces, tus pecados serán perdonados. Si un ser humano alimenta la ira contra otro, ¿cómo puede esperar la curación del Señor? Si no se compadece de su semejante, ¿cómo pide perdón por sus propios pecados? Él, simple mortal, guarda rencor. ¿Quién perdonará sus pecados? Piensa en tu final y deja de odiar. Acuérdate de la corrupción y de la muerte. Y sé fiel a los mandamientos. Acuérdate de los mandamientos y no guardes rencor a tu prójimo. Acuérdate de la alianza del Altísimo y pasa por alto la ofensa. Palabra de Dios.
1: Te alabamos, Señor.
2: El Señor es compasivo y misericordioso.
1: El Señor es compasivo y misericordioso.
2: Bendice, alma mía, al Señor y todo mi ser a su santo nombre. Bendice, alma mía, al Señor y no olvides sus beneficios.
1: El Señor es compasivo y misericordioso.
2: Él perdona todas tus culpas y cura todas tus enfermedades. Él rescata tu vida de la fosa y te colma de gracia y de ternura.
1: El Señor es compasivo y misericordioso.
2: No estás siempre acusando ni guardando rencor perpetuo. No nos trata como merecemos nuestros pecados y nos paga según nuestras culpas. El Señor es compasivo y misericordioso. Como se levanta el cielo sobre la tierra, se levanta su bondad sobre los que le temen. Como dista el oriente del ocaso, así aleja de nosotros nuestros delitos.
1: El Señor es compasivo y misericordioso. Lectura de la carta del apóstol San Pablo a los romanos. Hermanos, ninguno de nosotros vive para sí mismo y ninguno muere para sí mismo. Si vivimos, vivimos para el Señor. Si morimos, morimos para el Señor. Así que ya vivamos, ya muramos, somos del Señor. pues para esto murió y resucitó Cristo, para ser Señor de muertos y vivos. Palabra de Dios.
3: Te alabamos, Señor.

0: Oh Rey,
1: el Señor esté con ustedes.
0: Y con tu espíritu.
1: Proclamación del Santo Evangelio según San Mateo.
0: Gloria a ti, Señor.
1: Por la señal de la Santa Cruz de nuestros enemigos, líbranos, Señor Dios nuestro, en el nombre del Padre, y del Hijo, y del Espíritu Santo. Amén. En aquel tiempo, acercándose Pedro a Jesús, le preguntó: Señor, si mi hermano me ofende, ¿cuántas veces le tengo que perdonar? Hasta 7 veces. Jesús le contesta: no te digo hasta 7 veces, sino hasta 70 veces 7. Por esto se parece el reino de los cielos a un rey que quiso ajustar la cuenta con sus criados. Al empezar a ajustarla, le presentaron uno que debía 10.000 talentos. Como no tenía con qué pagar, el Señor mandó que lo vendieran a él con su mujer y sus hijos y todas sus posesiones, y que pagara así. El criado, arrojándose a sus pies, le suplicaba diciendo: ten paciencia conmigo y te lo pagaré todo. Se compadeció el señor de aquel criado y lo dejó marchar, perdonándole la deuda. Pero al salir el criado aquel, encontró a uno de sus compañeros que le debía 100 denarios. Y agarrándolo, lo estrangulaba diciendo: págame lo que me debes. El compañero, arrojándose a sus pies, le rogaba diciendo: ten paciencia conmigo y te lo pagaré todo. Pero él se negó y fue y lo metió a la cárcel hasta que pagara todo lo que debía. Sus compañeros, al ver lo ocurrido, quedaron consternados y fueron a contárselo a su señor. Entonces el señor los llamó y le dijo: siervo malvado, toda aquella deuda te la perdoné porque me lo rogaste. ¿No debías tú también tener compasión de tu compañero como yo tuve compasión de ti? Y el señor, indignado, lo entregó a los verdugos hasta que pagara toda la deuda. Lo mismo hará con ustedes mi Padre Celestial si cada cual no perdona de corazón a su hermano. Palabra del Señor.
0: Gloria a ti, Señor Jesús.
1: Tengan donde sentarse. Pidámosle mucho a mi Dios por la paz de Colombia, por la paz en nuestro municipio de Anorí. Hace 3 años estábamos también viviendo una ola de mucha violencia. Hoy estamos celebrando precisamente el 3er aniversario de Jimmy Piedraíta. Acompañó a su familia con mis oraciones. Que Dios lo tenga en eterno descanso y que Dios le dé mucha fortaleza a sus padres, que son muy queridos y muy espirituales. Y que el Señor nos permita respirar paz, amor, perdón, para que podamos convivir como verdaderos hijos de Dios y como verdaderos hermanos en Jesucristo. Hoy le damos gracias a Dios por el regalo de la vida de Isa y Samás, y por el regalo de la vida de cada uno de nosotros. Qué bueno saber que estamos con vida, con salud y con deseos de seguir sirviendo a Dios, a la familia y a la comunidad. Hace 8 días, la liturgia, especialmente el Evangelio, nos hablaba de la corrección fraterna. Recuerde que el Evangelio decía: si tu hermano te ofende, llámalo, habla con él. Si te hace caso, has ganado un amigo. Si no te hace caso, llame a 2 o 3 de la comunidad y aconséjelo. Si no hace caso a 2 o 3 hermanos, díselo a la comunidad, que la comunidad lo aconseje, lo oriente. Si no hace caso a la comunidad, trátalo como un pagano, como un anatema, como un indiferente. Y decíamos que nosotros hacíamos todo lo contrario. Alguien comete una falta, inmediatamente difamamos, publicamos, todo el mundo se da cuenta de lo que ha pasado sin seguir los pasos que el Señor nos advertía en el Evangelio. Hoy las lecturas van por este mismo sentido, recalcando el tema del perdón. El libro del Eclesiástico, en la primera lectura, hablaba del perdón. Hay gente, ojalá no nosotros, que pasa toda la vida alimentando odio, rencores, resentimientos. Y siempre estamos recordando la falta, el error que el otro cometió. Y odiamos. Y bregamos a ver cómo nos vengamos. El Señor quiere que nosotros todos crezcamos en el perdón. Y mire qué tan importante es este tema del perdón, que quedó plasmado en el Padre Nuestro: perdona nuestras ofensas, como también nosotros perdonamos a los que nos ofenden. ¿Saben cómo rezaban los abuelos? Perdona nuestras deudas, como también nosotros perdonamos a nuestros deudores. ¿Sí? Cuando yo no perdono, yo estoy en deuda. Cuando yo perdono de corazón, he saldado la deuda. Que no nos vaya a pasar como este señor del Evangelio de hoy. El rey le perdonó una deuda muy alta que tenía, 10,000 talentos, una cosa impresionante. Él le suplicaba y le decía: ten paciencia conmigo y te lo pagaré todo. Y mire este señor tan bueno, este rey, que le perdonó toda esa deuda. Pero ¿qué pasó? Al momento este que había acabado de ser perdonado, se encuentra con un deudor que le debía una deuda insignificante, 100 denarios, algo insignificante, y le cobró. Y este también le decía lo mismo que él le había dicho al anterior, al rey. Le decía: ten paciencia conmigo y te lo pagaré todo. Pero este no quiso, lo estranguló y lo mandó meter a la cárcel hasta que pagara todo lo que debía. Cuando le contaron al rey, este lo mandó llamar y le dice: ¿usted por qué es tan miserable? ¿Usted por qué es tan orgulloso? ¿No podías haber tenido compasión de tu hermano como yo tuve compasión de ti? Y le dice: bueno, ahora sí te va a tocar pagarme toda la deuda. Y dice el Evangelio: lo mismo hará vuestro Padre del Cielo si cada uno de nosotros no perdona de corazón a su hermano. Mis amigos, nosotros todos los días rezamos el Padre Nuestro. Padre de familia, enséñele a orar a sus hijos el Padre Nuestro. Y no solamente a repetir las frases o cada palabra del Padre Nuestro, sino que lo pongan en práctica. Porque es que nosotros rezamos el Padre Nuestro y varias veces en el día, cuando rezamos el Rosario, muchas veces lo oramos, pero a veces no lo practicamos. Que cada frase, que cada palabra, nosotros la hagamos oración y la hagamos vida. De lo contrario, estamos haciendo como los fariseos: perdona nuestras ofensas, pero nosotros no somos capaces de perdonar a quien nos ha ofendido. Te estamos diciendo a mi Dios que nos perdone, pero en el corazón, en el fondo, hay odio, hay rencores, hay resentimientos, hay deseo de venganza. Que el tema de este domingo, amados hermanos, sea este: Señor, enséñanos a perdonar. No es fácil. Pedro le dice a Jesús: si mi hermano me ofende, ¿cuántas veces le tengo que perdonar? Hasta 7 veces. Pedro pensó que era mucho. Y Jesús le dice: no solamente 7 veces, sino hasta 70 veces 7. Es decir, hay que perdonar siempre. Nosotros a veces somos muy duros para perdonar. A veces decimos que yo perdono pero no olvido. Ahí no hay ningún perdón. O decimos que yo ya te perdoné 3 veces. No. Mi Dios siempre nos perdona a nosotros. ¿Cuántas veces ofendemos nosotros a Dios? En el día, en el mes, en el año. Sin embargo, Dios siempre nos perdona. Hagamos también nosotros lo mismo. Miren el capítulo 15 de San Lucas, la parábola del hijo pródigo. Aquel muchacho que va, malgasta el dinero y vuelve donde el papá. Y el papá lo perdona, lo abraza, lo besa, le pone un anillo, sandalias, vestido, mata un ternero, hace una fiesta, porque ese hijo estaba perdido, lo ha encontrado, estaba muerto y revive. Ese es Dios. Ahí encontramos una parábola, una narración acerca del perdón. Yo admiro a tantas personas, empezando por nuestras mamacitas, que no guardan rencor. Siempre le perdona a sus hijos. Que el Señor nos dé un corazón grande para nosotros perdonar. Que seamos muy humildes para perdonar. Y mucho más cuando se trata de los miembros de nuestra familia. ¿Cuántos hermanos entre sí no se hablan? ¿Cuántos hermanos entre sí se hacen la vida imposible? ¿Cuántos hermanos familiares entre sí se matan a sí mismos y atentan a estar con la vida de su papá o de su mamá o de su propio hijo? Que nosotros seamos capaces de perdonar como el Señor nos perdona a nosotros. Esta semana celebramos la Santa Eucaristía en Madre Seca, precisamente orando por el eterno descanso de Jimmy Piedraíta. Yo sé que papá y mamá han perdonado a quienes le quitaron la vida a su hijo. Esos acontecimientos tristes y dolorosos hay que dárselos al Señor. El Señor se encarga de hacer justicia. Que también ustedes, si tienen algo que sentir contra alguien, le den esto a mi Dios. Y ustedes sean muy humildes para seguir sirviendo, para seguir acompañando a su familia, para seguir orando y para seguir diciendo perdona nuestras ofensas, como también nosotros perdonamos a los que nos ofenden. Isamar, cuánta alegría hoy para ti y para tu familia al celebrar tus 15 años. Démosle gracias a Dios por la vida, por tu estudio, por esta nueva etapa que comienzas en tu vida. Te invito para que mires a la Santísima Virgen María y aprenda de ella la humildad. Sea muy humilde, muy sencilla. Aprenda de la Santísima Virgen María la obediencia. Sea muy obediente con tus padres, con tus superiores, con tu conciencia, con Dios. Aprenda de la Santísima Virgen María a servir. Que tu característica sea el servicio. No espere a que te manden. Sé muy servicial. Empieza a servir en tu casa. Si eres capaz de servir en tu casa, lo vas a hacer también en el colegio y lo vas a hacer más adelante, allí donde Dios te va a colocar para servir. Aprende de la Santísima Virgen María a crecer en el amor, a perdonar, a ser útil para tu familia y para la sociedad. La vida pasa muy rápido. Tal vez tu mamacita hoy también puede decir, yo también tuve 15 años y eso ha sido un sueño. Que seas modelo para las niñas de tu familia y para aquellas que de tu familia que están pronto también para cumplir sus 15 años. Que usted sea un modelo para ellas. Sigue mirando siempre adelante, porque debes escalar la montaña de la sabiduría. Que cada día, que cada persona que comparte contigo, que cada experiencia sea una oportunidad para seguir creciendo en santidad, en sabiduría y en conocimientos que te van a identificar y te van a servir para toda tu vida. Nos alegramos contigo y con tu familia. Y que seas muy feliz, porque Dios te ama. Amén. Creo en Dios, Padre Todopoderoso, Creador del cielo y de la tierra. Creo en Jesucristo, su único Hijo, nuestro Señor,
0: que fue concebido
1: por obra y gracia del Espíritu Santo. Nació de Santa María la Virgen, padeció el poder de Poncio Pilato, fue crucificado, muerto y sepultado, descendió a los infiernos. Al tercer día luchó entre los muertos. Sube al cielo y está sentado a la derecha de Dios Padre Todopoderoso. Desde allí al día juzgado y muertos. Creo en el Espíritu Santo, la Santa Iglesia Católica, la comunión de los santos, el perdón de los pecados, la resurrección de los muertos y la vida eterna. Amén. Reunidos en nombre de Jesús y confiados en las promesas del Padre que siempre nos escucha y nos perdona, pidámosle por las necesidades de la humanidad diciendo: Padre de amor, escúchanos.
0: Padre de amor, escúchanos. Por el Papa, los obispos, los sacerdotes y por todo el pueblo santo de Dios, para que sean presencia viva de la misericordia divina. perdonando de corazón y sin límites. Según el Evangelio, a cada uno de sus hermanos oremos.
1: Padre de amor, escúchanos.
0: Por quienes están llamados a servir a los demás, para que hagan con rectitud y promuevan ambientes de entendimiento y colaboración, oremos.
2: Padre de amor, escúchanos.
0: Por las personas que buscan trabajo, para que encuentren oportunidades que les permita desarrollar sus capacidades y mirar el futuro con esperanza, oremos.
1: Padre de amor, escúchanos.
0: Por nosotros, para que movidos por la misericordia de Dios, sepamos perdonar de corazón hasta 70 veces 7 y vivamos siempre en la reconciliación y paz, como nos enseña Jesús, oremos.
1: Padre de amor, escúchanos. Padre de amor, escucha las oraciones que te hemos dirigido y acoge también las súplicas que están en lo íntimo de nuestro corazón. Te lo pedimos por Jesucristo nuestro Señor. Amén.
2: Amén.
1: Tenga donde sentarse.

0: Hermanos, para que este sacrificio mío vuestro sea agradable a Dios Padre Todopoderoso.
1: El Señor reciba de su mano el sacrificio mío, alabanza y gloria en su nombre para nuestro bien y de todas sus santas.
0: Sé propicio a nuestra súplica, Señor, y recibe complacido estas ofrendas de tus siervos, para que la oración que ofrece cada uno en honor de tu nombre sirva para la salvación de todos. Por Jesucristo nuestro Señor.
1: Amén.
0: El Señor esté con ustedes.
1: Y con tu espíritu.
0: Levantemos el corazón.
1: Lo tenemos levantado hacia el Señor.
0: Demos gracias al Señor nuestro Dios.
1: Es justo y necesario.
0: En verdad es justo y necesario. Es nuestro deber y salvación darte gracias siempre y en todo lugar, Señor Padre Santo, Dios Todopoderoso y Eterno, porque creaste el universo entero y estableciste el continuo retorno a las estaciones, y al hombre formado a tu imagen y semejanza sometiste las maravillas del mundo, para que en nombre tuyo dominara la creación, y al contemplar tu grandeza en todo momento te alabara por Cristo Señor nuestro. Por eso te alabamos con todos los ángeles, aclamándote llenos de alegría.

eres en verdad, Señor, fuente de toda santidad. Pero te pedimos que santifiques tus dones con la efusión de tu Espíritu, de manera que se convierta para nosotros en el cuerpo y la sangre de tu amado Hijo, nuestro Señor Jesucristo, el cual, cuando iba a ser entregado a su pasión voluntariamente aceptada, tomó el pan, dándote gracias, lo partió y lo dio a sus discípulos, diciendo: tomen y coman todos de él, porque esto es mi cuerpo que será entregado por ustedes. Del mismo modo, acabada la cena, tomó el cáliz lleno de vino, te dio gracias con la plegaria de bendición, y lo pasó a sus discípulos diciendo: tomen y beban todos de él, porque este es el cáliz de mi sangre, sangre de la alianza nueva y eterna, que será derramada por ustedes y por muchos para el perdón de los pecados. Hagan esto en conmemoración mía.

0: Así pues, Padre, al celebrar ahora en memoria de la muerte y resurrección de tu Hijo, te ofrecemos el pan de vida y el cáliz del vacío y te damos gracias porque nos haces dignos de servirte en tu presencia celebrando esta liturgia. Te pedimos humildemente que el Espíritu Santo congregue en unidad a cuantos participamos del cuerpo y de la sangre de Cristo. Acuérdate, Señor, que eres extendida por toda la tierra y reunida aquí el domingo, día en que Cristo ha vencido a la muerte y nos ha hecho partícipes de su vida mortal. Y con el Papa León, con nuestro obispo Luis Albeiro y todos los pastores que cuidan de tu pueblo, llevará su profesión por la caridad. Recuerda a tus hijos difuntos, estamos hablando por eterno descanso de Jimmy Alejandro Piedrahita. Ahí de todos los difuntos, admítelos a contemplar la luz de tu rostro. Ten misericordia, Señor, de tu hija Isamar Barrera Rodríguez, que hoy da gracias a Dios por sus 15 años, de sus padres, de su abuelo y de todas las personas que están a su alrededor, y así con María, la Virgen Madre de Dios, San José, el Beato Padre Marianito, San Luis Gonzaga, y cuántos cumplieron tu voluntad entre cosas los tiempos, merezcamos por ti, Jesucristo, compartir la vida eterna y cantar tus alabanzas. Por Cristo, con él y en él, a ti Dios Padre Omnipotente, en la unidad del Espíritu Santo, todo honor y toda gloria, por los siglos de los siglos.
1: Amén.
0: El amor de Dios ha sido derramado en nuestros corazones, con el Espíritu Santo que se nos ha dado. Digamos con fe y con esperanza, Padre nuestro, que estás en el cielo, santificado sea tu nombre. Venga a nosotros tu reino, hágase tu voluntad en la tierra como en el cielo. Danos hoy nuestro pan de cada día, perdona nuestras ofensas, como también nosotros perdonamos a los que nos ofenden. No nos dejes caer en tentación y líbranos de todo mal. Líbranos, Señor, de todos los males y concédenos la paz en nuestros días, para que, ayudados por tu misericordia, vivamos siempre libre de pecado y protegidos de toda perturbación, mientras para la unidad gloriosa de nuestro Salvador Jesucristo.
1: Que tuyo es el reino, tuyo es el poder y la gloria por siempre.
0: Señor Jesucristo, que diste a tu apóstol, a pasos dejo, mi pasos doy. No tengas en cuenta nuestros pecados en la fe de tu iglesia, y conforme a su palabra, concede la paz y la unidad, tú que vives y reinas por los siglos de los siglos.
1: Amén.
0: La paz del Señor esté siempre con ustedes.
1: Y con tu espíritu.
0: Como hijos de Dios, intercambien ahora un signo de comunión fraterna. La paz.

0: Este es el Cordero de Dios que quita los pecados del mundo. Dichosos los invitados a la cena del Señor.
1: Señor, no soy digno de que entres en mi casa, pero una palabra tuya bastará para sanar.
0: Está y ver qué bueno es el Señor, dichoso el que se acoge a él.
1: Amén.

0: Alma de Cristo, santifícame. Cuerpo de Cristo, sálvame. Sangre de Cristo, embriágame. Agua del costado de Cristo, lávame. Pasión de Cristo, confórtame. Oh mi buen Jesús, óyeme. Dentro de tus llagas, escóndeme. No permitas que me separe de ti. Del enemigo malo, defiéndeme. En la hora de mi muerte, llámame. Mándame ir a ti para que con tu sangre, santos, te alabe y te bendiga por los siglos de los siglos. Amén.
1: Mi sacramentado, mi dulce amor y mi consuelo.
0: ¿Quién te amará tanto que de amor muriera?
1: Oremos. Te pedimos, Señor, que el fruto del don del cielo penetre en nuestros cuerpos y almas para que sea su efecto y no nuestro sentimiento el que prevalezca siempre en nosotros. Por Jesucristo nuestro Señor.
0: Amén.
1: Se sientan y me regalan 2 minutos. Proceso evangelizador de la iglesia particular. Avanzamos en el encuentro con Cristo hasta ver a Cristo formado en ustedes. Dios les pague a quienes con sus ofrendas y diezmos contribuyen al sostenimiento de la parroquia y a quienes depositan en la alcancía del templo. Que Dios recompense la generosidad de quienes apoyan el banco de alimentos. Un agradecimiento muy sincero a quienes oran por la iglesia y sus necesidades. Ahorita a las 7 tenemos encuentro con los jóvenes acá en el templo. Invitación para todos los jóvenes que nos quieran acompañar en una corta charla. Bueno, me dice el sacristán que se aplaza la reunión. Entonces dejémosla para el próximo sábado si Dios quiere. Entonces no hay nada en reunión con los jóvenes. La aplazamos para dentro de 8 días si Dios quiere. Mañana domingo estaremos visitando a la vereda de El Roble, la Santa Eucaristía, a las 2:30 en la capilla del Roble. También mañana hay Eucaristía en la caseta comunal de la vereda Tabacal. 4 de la tarde la Eucaristía en Tabacal. El lunes 3 de la tarde Santa Misa en la caseta de Tabacal y celebración de San Isidro. Este día tendremos cabalgata, remates comestibles. A las 6 de la tarde también el lunes los invito a todos para la procesión en honor al Santo Cristo de Zaragoza. Lunes, procesión en honor al Santo Cristo de Zaragoza. Vamos a celebrar la misa a las 6 de la tarde allá en las partidas, en donde nos reunimos cada año en la fiesta de la Virgen del Carmen, y de ahí para acá nos venimos en solemne procesión. Todos cordialmente invitados para que nos unamos a pedirle a mi Dios y al Santo Cristo de manera especial por la paz. El martes, entrega del banco de alimentos. El miércoles, el jueves, 12 del día, Santa Misa en la vereda Santa Inés, en la casa de Alirio Hernández. El viernes, 3 de la tarde, encuentro con las madres católicas. Invitamos a las personas que quieran acompañar a las madres católicas para el encuentro, para que hagamos la coronilla de Jesús, de la Divina Misericordia. El sábado 19, 2 de la tarde, Santa Misa en la vereda Bolívar, en casa de Alfonso Tortúa. Y a las 6 de la tarde, celebración del amor y de la amistad con las parejas que nos quieran acompañar. Los invitamos para que las parejas se inscriban en el despacho parroquial. El aporte es de 30.000 pesos por pareja. Ojalá lo hagan con tiempo. Las parejas que quieran participar de este encuentro, para que celebremos el Día del Amor y la Amistad, la inscripción vale 30.000 pesos y nos encontramos el próximo sábado a las 6 de la tarde acá en el templo. Seguimos ofreciendo la rifa de 1 novillona o de 2 millones de pesos, con el fin de recolectar algunos fondos para seguir con los trabajos de embellecimiento y recuperación de la capilla de Villa Fátima. Pueden adquirir la boleta en el despacho parroquial. Seguimos invitando a la comunidad de la vereda Tabacal y las veredas cercanas para el altar de San Isidro. Sigamos orando por la paz en nuestra comunidad. Oramos por Hildamar, para que estos 15 años y este recordatorio sea una oportunidad para dar gracias a Dios por la vida, por el estudio y por todo lo que la rodea a ella. Padre Santo, en este recordatorio le damos gracias a Dios por la vida de Ildamar, le damos gracias a Dios por la vida de sus padres, de sus hermanitos y de todas las personas que han tenido que ver con ella a lo largo de su vida. Gracias por los profesores de escuela, de bachillerato. Gracias por sus amigos, los que están acá presentes, los ausentes. Y que ella siga creciendo en valores, imitando siempre las virtudes de la Santísima Virgen María. Que a través de este recordatorio sienta el amor y el aprecio de Dios y de su familia en el nombre del Padre y del Hijo y del Espíritu Santo. Amén. De pie, por favor. Nuevamente le damos un fuerte aplauso a Ildamar. El Señor esté con ustedes. Y la bendición de Dios Todopoderoso, Padre, Hijo y Espíritu Santo, descienda sobre vosotros y os acompañe siempre.
0: Amén.
1: En el nombre del Señor podemos ir en paz.
0: Demos gracias a Dios.
1: Feliz noche para todos.
0: Gracias, Padre, lo mismo.
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